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1: Muchas gracias. Gracias, de verdad, gracias. Qué apoyo tan grande, mi Colombia, mi Valledupar. Gracias. Gracias a todas esas personas que vinieron de Bogotá, de Barranquilla, de Cartagena, de Santa Marta, de Medellín, de Bucaramanga, de toda Colombia. Muchas gracias. ¿Cómo estamos por acá? Eso. ¿Y por acá, cómo estamos aquí? Y allá, a la derecha, acá. Eso es mi Colombia. Bueno, mi gente, muy feliz. Gracias a Dios. Dios es grande, todo lo puede. Me cumplió este sueño de hacer, pues, volverme a unir con mi compadre Rolando Ochoa y regalarle este bonito concierto a todos ustedes. Muchas gracias. Gracias, muchachos. Gracias. Los quiero mucho, de verdad que sí. ¿Esto qué dice?

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1: Vamos a hacer algo. Vamos a repartir aquí. ¿De quién es esto? Tuyo, mejor, toma. ¿Esta banderita? No, mía, déjenmela aquí, que yo la veo y me llega aquí, déjenmela ahí. ¿Esto de quién es? Tuyo, la vamos a poner. ¡Ah, aquí!

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0: 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Un abrazo cariñoso para nuestros oyentes en Colombia y en el mundo.
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Hola, hola, ¿qué tal estás? Welcome, bienvenido a una nueva edición de Music is Life. Mi nombre es Javi Peláez y hoy te traigo esta sesión de mezcla realizada por mí con sonidos de Deep House. Acomódate, porque aquí arrancamos un nuevo episodio, una nueva edición de Music is Live. Enjoy.

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Pues sintiéndolo mucho, aquí finalizamos esta edición de Music is Life, donde te hemos mezclado todo el mejor sonido Big House para esas tardes, noches tranquilitas, disfrutando como siempre de la mejor música de club. Como siempre te recuerdo que estamos en las redes

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0: poesía. 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
1: Isaías 40, 49.
2: 130.

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Hola, ¿qué tal amigos? ¿Cómo están? Bienvenidos al Top 5 Latinoamérica, un espacio creado para unir países en torno de un solo lenguaje, que es la música. Sí, toda la semana nos reunimos un gran equipo de productores y realizadores para crear este elemento que es el Top 5 Latinoamérica, un producto hecho para ustedes. Las emisoras que lo quieran retransmitir, pues ya saben, lo pueden hacer tranquilamente. Es sin ánimo de lucro. Desde México nos acompaña Norma Araiza, NFP Frecuencia Pop. En Argentina, Cecilia Sidelco con Lemon Light, el primer coffee stream. En Chile, Carolina Carvajal en Radio Peregrina en compañía del productor Max. En Panamá, Axel Martínez en Radio Universitaria. En Uruguay, Mario Goldman con música de más.uy, emisora del Éxodo 106.5, en Salto, Uruguay. En Cuba, Armin Justice Luna con A Toda Mecha en Santa Cruz del Norte de la provincia, allá en Mayabeque. En Ecuador, el gran Ramiro Narváez en Radio Boquerón. Y quien les habla, su amigo Víctor Hugo Tavares desde la ciudad bonita en Colombia, Bucaramanga, para presentarles el Top 5 Latinoamérica en tu radio 101.7. Les quiero recordar que nos pueden escuchar por las diferentes plataformas de podcast como son Spotify, Spreaker, Evox, bueno, muchas más. En Instagram nos encuentran en @top5latinoamerica y en Spotify está nuestro playlist Top 5 Latinoamérica. Queremos agradecerles a todos y cada uno de ustedes, nuestros oyentes, a los productores de las diferentes radioestaciones que hacen posible que retransmitamos este programa, a los amigos de AIR, más de 800 radioestaciones, en Argentina una gran cantidad de estaciones también, Chile, en Ecuador, en Estados Unidos, en Génova, Italia, en España, en Madrid,

estamos conectados ahí con el Top 5 Latinoamérica. Les recuerdo que se pueden comunicar con nosotros por medio de nuestro Instagram en @top5latinoamerica. Y nos preparamos porque ya vienen las noticias del mundo de la música y los listados más importantes de Latinoamérica y el mundo. Subimos volumen, sonreímos, nos sacudimos un poquito y ¡comenzamos!

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En el mundo de las noticias, esta semana ha sido interesante para ocupar los primeros lugares. Dos DJs que hacen presencia en el mundo de la música, hoy hacen parte de los número uno o los más sonados en las listas a nivel musical de las radios en Estados Unidos especialmente. Y ocupa el primer lugar Steve Aoki, uno de los DJs que hacen compañía con Farruko, Gracie y él que es el productor y que le pone ese tono de los beats. Número uno en Estados Unidos. El otro DJ que también estaba hablando es que ocupa el primer lugar a nivel de la música afroelectrónica o de los beats es Huggle, quien está ocupando también de los primeros lugares. Aquí está este tema que nos trae como Ya Pa' Qué, el himno que transforma el desamor en libertad, ocupando el primer lugar con más de 11 millones de oyentes en las radios solo en Estados Unidos. Así que el público está muy contento porque es una mezcla entre reggaetón, pop y sonidos electrónicos. Ya Pa' Qué, número uno en Estados Unidos.

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1: Y después de este éxito, nos vamos con los listados más importantes del mundo de la música en el Top 5. Viajamos hasta Chile y visitamos a Radio Peregrina con Max y en la voz de Carolina. Gracias, Carolina, por ese Top 5 que tú nos vas a presentar.
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0: que todos estábamos esperando. Soy Carolina Carvajal desde la sintonía de Radio Peregrina, directo desde Calama, aquí en Chile.
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0: Oigan, prepárense porque el ranking de esta semana viene patas arriba. Tenemos sorpresas, un estreno que entró a pura fiesta y un cambio de rey en la cima que los va a hacer bailar sí o sí. Así que súbanle a la radio que soltamos los 5 temas más escuchados de la semana aquí en el Top 5 de Latinoamérica.
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0: Abrimos la cancha en la quinta posición con una mezcla que es puro fuego. Nuestra querida Shakira se juntó con el ídolo africano Burna Boy en Dai Dai. Este tema combina el ritmo sabroso de Barranquilla con los tambores de África. Una locura total. Aunque bajaron un par de escalones esta semana, la gente aquí en Chile lo sigue pidiendo a cada rato para armar el ambiente.
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en el número 4 tenemos la sorpresa de la semana. ¿Y qué manera de entrar? Es una alianza explosiva entre Colombia y Chile. La voz romántica de Manuel Turizo, metida de lleno en el ritmo de la guaracha de nuestro Martin White. Le metieron un ritmo súper rápido que no te deja estar sentado ni un solo segundo. Entró directo a encender las pistas de baile y las radios del norte chileno a puro sabor.

0: llegamos al podio. La medalla de bronce se la quedan los reyes del K-pop. Los chicos de BTS se mantienen firmes en el tercer lugar con Swim. Esta canción tiene un toque reto súper contagioso que te va a atrapar desde el primer segundo que lo escuches. Y claro, el ARMY chileno no descansa y los tiene sonando día y noche a pura reproducción. Siguen imbatibles.
1: Posición 3.

Atención en la casa, que aquí hay medalla de plata. La talentosa Olivia Rodrigo baja un peldaño con The Cure, pero no se confíen, porque sigue pegando fuertísimo. Es un tema que empieza suavecito al piano y después explota con unos sintetizadores que te paran los pies. Una joyita que la gente no para de cantar en todas las radios chilenas. A mí, en lo particular, me encanta este tema. Disfrútalo tú también. Número 2.

en el número uno, tenemos a los nuevos dueños de la corona. Se juntaron dos generaciones y rompieron con todo. El español Quevedo invitó al mismísimo rey del merengue, el mismísimo Elvis Crespo, y la armaron. La graciosa es el tema que vas a escuchar en el primer escaño esta semana, porque aquí se viene con este tema donde se mezclaron el ritmo urbano de hoy,

0: con el merengue sabroso de los 90 y el resultado es una bomba bailable. Hoy nadie los mueve del primer lugar en todo Chile. Temazo indiscutido.
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0: Listo como por acá. No podía faltar un modismo chileno. Lo han escuchado por ahí. Qué buen viaje nos pegamos hoy por todas las canciones que están mandando La Parada en Chile a través de Radio Peregrina. Ahora me toca entregar el micrófono y mandar la posta volando al norte del continente. Víctor Hugo Tavares, la pista es toda tuya por allá en Colombia. Cuéntame, amigo, ¿qué se está escuchando por ahí sabrosito por tus tierras en esta semana? Un abrazo gigante para todos. Soy Carolina Carvajal. Chao, chao, me despido hasta la próxima semana.
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3: Gracias, Carolina, por ese Top 5 desde Chile. Ahora nos vamos con el Top 5 de Colombia.

Esta semana llega un nuevo tema musical a nuestro listado. Es Tu Recuerdo, de Maluma, puesto número 5.

0: 4.
1: En Colombia ocupa el mismo lugar que la semana anterior el tema de Morat y Silvestre con Lo poco que yo quiero.

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1: 3.
2: El amor llegó sin avisar.
3: Desciende una casilla al puesto número 3. Carlos Vives con Tuyo y Nada Más.

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1: 2.
2: Había estado en el puesto número 1, baja al número 3 y regresa al puesto número 2. Empieza a escalar de esa manera esta canción, pero no se quiere ir de nuestro listado. Es Fonseca con Juanes.

0: 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Uno.
1: Manteniendo su primer lugar, había descendido hace 3 semanas, regresó al primer lugar la semana anterior y ahora la continúa en el puesto número 1 en Colombia. Es J Balvin de Medellín con Ryan Castro.

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6: Bucaramanga, Colombia. Allá se encuentra Víctor Hugo Tavares y acá, Ciudad de México, Ciudad de los Palacios, ciudad que está llena de lugares muy especiales y sobre todo buena música en FP Frecuencia Pop, www.frecuenciapop.com. Yo soy Norma Araiza para Top 5 Latinoamérica. Esperando que la pasen muy bien. Una nueva emisión donde nos toca actualizar las canciones que más suenan por acá.
1: 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Lugar 5.
6: El legado familiar que tiene el apellido Solís. Ahora con esta cantante que quiere buscar su propio lugar, Mar Solís, está en el quinto puesto con la canción

0: Son tres. Tres.
1: Sigue luchando por su lugar y trayendo grandes momentos nostálgicos, pero con esta voz tan genial, tan dinámica, David Bisbal. Vivir así es morir de amor. Tercer lugar.

0: 1.
1: Una canción que algunos tildan de sencilla, pero también es muy sensible. Morat y Silvestre Dangond con Lo Poco Que Yo Quiero ocupa el primer puesto del ranking más esperado en esta semana. Para todos ustedes,

La Ciudad de México posee diferentes recintos en los cuales se pueden presentar artistas de talla internacional. Y tal es la ocasión porque Elton John viene a México nuevamente después de 14 años para satisfacer a todos sus fans aquí en la capital mexicana. Y realmente el músico británico expresó que la Ciudad de México siempre ha tenido un lugar especial en su corazón y que la pandemia le impidió visitar Latinoamérica durante su gira de despedida, y por eso este regreso es especial, es significativo. La última vez que estuvo acá en México fue en el 2012 en el Auditorio Nacional, pero ahora regresará con dos shows que no estaban planeados en la gira original de Farewell Yellow Brick Road. De hecho, van a ser shows únicos con un repertorio exclusivo para México. El legendario músico británico ofrecerá dos presentaciones especiales en el Estadio Banorte. Y así va a cerrar la deuda pendiente con todos los fans mexicanos. La venta de boletos ya está abierta y seguramente todos los fans querrán ser parte de la historia musical de Elton John. Así que esperemos poder estar presentes en esa grandiosa ocasión y que sigan los conciertos en México. Gracias, amigos. Yo soy Norma Araiza. Me despido desde la cabina de FP Frecuencia Pop, www.frecuenciapop.com, para Top 5 Latinoamérica. Como siempre, reiterando que también tenemos contacto ahí en Instagram, @Top5Latinoamérica. Vamos ahora a dejar los micrófonos a nuestro gran compañero Mario Goldman. Saludos y abrazos.

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2: Hola, hola, ¿cómo están? Bienvenidos a un nuevo Top 5 Latinoamérica. Mi nombre es Mario Goldman y comenzamos de esta manera a transitar el Top 5 de Uruguay. ¿Arrancamos, les parece?
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2: Arrancamos con un ingreso esta semana. Puesto número 5, Matadora, Karol G, el nuevo trabajo de Karol G. ¿Funcionará esto de la bichota? Y se

0: puesto 4.
1: ¿Qué culpa tiene el amor que te cruce?
2: Puesto número 4, Lauta y Tote haciendo Arriba Morocha.

0: puesto 3.
1: Ricky Martin y Luan Santana en el puesto número 3 haciendo Extraño, esta versión en portugués que ha tomado mucha fuerza.
2: Es

0: puesto número uno.
1: Vivir así es morir de amor. David Bisbal sigue siendo el número uno, sigue estando en el top de Uruguay. Hasta aquí nuestro top, el de Uruguay. Mi nombre es Mario Goldman. Hasta aquí llegamos con las canciones nuevas. Y bueno, mandarles un saludo a todos, ¿eh? Realmente a todos los amigos del Top 5 de Latinoamérica, que cada semana entregan lo más sonado, lo que más suena en cada país. Ya, bueno, vino toda la barra y va a seguir justamente ahora el resto de la barra. Hablamos de Ramiro, ya viene Axel, Ceci y viene Armin también. Bueno, ya fue Norma además con sus top. Hasta aquí, ya, listo. No hablamos más. Tiempo de seguir en el Top 5.
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0: Ahí estuvo el Top Uruguay con Mario Goldman. Y ahora nos vamos con lo más sonado en Ecuador. Soy Ramiro Narváez y esto aquí comienza.
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0: Con un mensaje del valor de los sentimientos antes que lo material, Morat y Silvestre Dangond siguen en descenso. Hoy en el puesto 5 suena Lo

Luego de 3 meses, regresa al top Ecuador Aria Vega junto al colombiano Ryan Castro con su tema fresco, urbano y pegajoso que invita a celebrar la vida.

0: Puesto 3.
1: Ryan Castro, Capo y Gangsta siguen haciendo bailar al público ecuatoriano con su propuesta urbana, inspirada en el danzal La Villa, ritmo que contagia energía.

0: puesto 2.
1: En el segundo casillero brilla Superestrella de Aitana, un tema de pop moderno con una producción vibrante que invita a creer en uno mismo, consolidando a la artista española como una de las voces más influyentes de la nueva generación.

0: Puesto 1.
1: El amor llegó sin avisar.
2: Por cuarta semana consecutiva, Carlos Vives vuelve a demostrar por qué es uno de los artistas más queridos en Ecuador y en Latinoamérica. Incluido en el último disco volumen 1, Tuyo y Nada Más, celebra el amor sincero mediante una interpretación cálida y un sonido fresco que conecta con todas las generaciones.

0: ¿Recuerdas la parábola del hijo pródigo? Es mucho más que la historia de un hijo que regresa a casa. Es un recordatorio de que nunca es tarde para empezar de nuevo. A veces buscamos llenar el corazón con el éxito, el dinero o los placeres. Pero la verdadera paz llega cuando reconocemos nuestros errores, encontramos el valor para regresar a lo que realmente importa y comprendemos que siempre hay una nueva oportunidad para reescribir nuestra vida. Soy Ramiro Narváez desde Ecuador. Ahora les dejo con Axel Martínez en Panamá.
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2: Gracias a Ramiro Narváez desde Ecuador. Iniciamos el Top 5 Latinoamérica, Panamá. Bienvenidos.

0: Hola, un gustazo saludarles desde Panamá a través de Radio Universitaria 93.3. Les acompaña Axel Martínez con éxitos y más éxitos. Eso que sabemos que a ti te gusta mucho, la música, a través de este espacio que se distribuye a lo largo y ancho de Latinoamérica. En cada país suena una canción, en cada país le gusta uno más que otro. Y nosotros estamos aquí para programarte quién es la número uno en cada país. Bienvenidos y comenzamos desde Panamá el Top 5 Latinoamérica.
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2: En la número 2, una canción que baja un peldaño, ya el mundial acabó, pero sigue sonando, es música de Shakira y una canción que ha gustado bastante junto a Burna Boy, esto se llama Die Die. 2.

0: Y en la número uno de esta semana es música de Quevedo junto al gran merenguero mundialmente conocido Elvis Crespo. Esto que se llama La Graciosa. Número uno.
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0: Hemos llegado a la parte final del Top 5 Latinoamérica. Panamá será hasta la próxima semana cuando retornemos con muchos más éxitos a través de este gran espacio. Semana a semana le llevamos el ranking, esas canciones que están sonando en cada país, y para nosotros es una alegría poder hacerlo. Axel Martínez desde Radio Universitaria 93.3 en Panamá les acompañó y nos escuchamos la próxima semana con mucho más del Top 5.
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La suerte te puede cambiar cuando estás frente al otro y los corazones se sincronizan en el mismo latir, en el mismo ritmo, en la misma frecuencia, en el mismo sentir, como lo hace la música. Así compartimos nosotros desde el ranking de las canciones más escuchadas acá en el Top 5 Latinoamérica. Te acompaña tu host favorita, Ceci Sidelco, desde Argentina y para el mundo, como siempre, desde Lemon Live, el primer coffee stream de Argentina, donde compartimos no solamente la buena música, sino también las charlas con amigos, con la familia, compartiendo un café, algo rico. Y lo que estás escuchando es una canción que supo estar en puestos más altos y hoy casi que se nos está cayendo del top. Suena Agus Bernasconi junto a Yami Safdi, Besos en pausa. Porque a veces hay que poner los besos un poco en pausa para compartir otras cosas, como lo es el aprendizaje.

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1: Es que no la niegues, eso genera un efecto multiplicador en tu cerebro. Honrale y mandale luz y agradecele lo aprendido. Ahora sí, puesto número 4, Shakira, Die Die.

Y le agradecemos a Shakira y todo lo que ha sido la sensación del mundial. ¿A vos qué te dejó? Escribinos en @top5latinoamerica y @lemonliveok. Nuevo ingreso esta semana en el puesto número 3, Olivia Rodrigo, Drop Dead.

0: Y rápidamente nos vamos al puesto número 2, que subió a posición esta semana. Lo que escuchás, Maluma, tu recuerdo.
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Ahora sí nos vamos al puesto número uno, pero antes me despido y te deseo una excelente semana y que sigas conectado al ranking de las canciones más escuchadas. Puesto uno, Taylor Swift, I Knew It, I Know You.

Y después del top 5 Latinoamérica de todos nuestros compañeros, y gracias a Ceci que acaba de hacer ese top 5, nosotros tomamos un avión y nos vamos para España. En la lista de España se ha movido muy poco, han regresado canciones que suele suceder muy a menudo en este listado. Canciones que ya no están en el top 5, pero a la siguiente semana regresan. Ocupando la casilla número 5, este tema había salido y regresa. Ayer la vi, un tema de Juan Magán y Omar Montes.

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1: Como nueva, empieza a descender, ocupó el puesto número 3 y ahora desciende al puesto número 4, es Sabrina Carpenter con Madonna, y esto que es Bring Your Love.

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1: En España continúa listado musical, vuelve, asciende una canción que ocupó el primer lugar, bajó en la lista y regresa al puesto número 2. Esto es Quevedo y Elvis Crespo.

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1: Ocupando el primer lugar, el bachatón de la L, Lola Índigo y Lucho Rock, con este tema que llevan 2 semanas en el primer lugar. La L.

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1: Hasta aquí el Top 5 España. Espero que lo hayan disfrutado. Y así como lo disfrutamos nosotros, hayan disfrutado también el Top 5 Latinoamérica. Recuerden que nos pueden escuchar en las diferentes plataformas de podcast que existen. Y también nos pueden oír en las diferentes radioestaciones donde nos retransmiten. Saludos para cada una de ellas y cada uno de ustedes por estar ahí siempre conectados al Top 5 Latinoamérica. Agradecemos también a los amigos de AMAP, a los amigos de AIR y a todas las radioestaciones y asociaciones periodísticas, radiofónicas y televisivas del mundo. Y pues, ¿qué más que a nuestros productores y realizadores? En México, Norma Araiza. En Argentina, estaba Cecilia Sidelco. En Chile, el productor Max en compañía de la voz de Carolina Carvajal. En Panamá, el gran profe Axel Martínez. En Uruguay, DJ productor. Y también de las diferentes radioestaciones, Mario Goldman. Cuba, Armin Justice Luna, que también está conectado ahí siempre con nosotros. Ecuador, el Ramiro Narváez. Y quien les habló, su amigo Víctor Hugo Tavares desde tu radio en la 101.7. Recuerden seguirme también por el Instagram de Top 5 Latinoamérica, arroba Top 5 Latinoamérica, o el Instagram personal, el que yo tengo, voiceover_ BH Tavares. Así me encuentran en Instagram y en la faceta de DJ en TikTok estoy como dj.victavares. Así que me pueden encontrar, me escriben y con gusto estamos conversando. Este es el Top 5 Latinoamérica. Espero que lo disfruten, que la pasen súper. Y como siempre les digo, sonríanle a la vida porque al atrás asustan. Nos vamos con mucha música, subimos volumen y nos escuchamos la próxima semana. ¡Chao!
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Ese sonido se llama Halloween Nayalin Remix Halloween Elbrus. Nos presenta este primer tema con el cual empezamos una emisión más, un episodio más de Cultura Electrónica. Yo soy Arroa Samuel Radio DJ desde la cabina de cristal de Libertadores Online en la ciudad de Bogotá, en Colombia. Trayéndote estos sonidos electrónicos para este fin de semana. Llega Rufus to Soul, Inner Bloom. Más adelante estaremos escuchando a Helly Larson con Velocity. Nut Aspect nos presenta Sweet Release. 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
1: El DJ productor estadounidense John Summit llegó el universo de Experts Only al Main Stage de Tomorrowland 2026. Y es que este DJ cerró su presentación en el escenario principal con un set repleto de edits exclusivos, matchouts clásicos reversionados y varias de las producciones más importantes de su catálogo. John Summit volvió a demostrar por qué es uno de los nombres más convocantes de la música electrónica actual durante el cierre del Main Stage de Tomorrowland 2026 en el primer fin de semana del festival, pues el artista de Chicago presentó un show que funcionó como una extensión de Experts Only, su sello y universo creativo, combinando estrenos, remixes exclusivos y algunos de los momentos más celebrados de su carrera. Recordando, el set comenzó con una introducción especialmente preparada para la ocasión, dando paso a Shadows y marcando desde el inicio una propuesta cargada de energía. A lo largo de la presentación aparecieron varias de sus producciones más recientes, entre ellas Chase of Blue, Human, Crystallized, Down Beneath It y la colaboración con The Chainsmokers e Ilse Aldertine y Lies Got Wood, una de las canciones más coreadas de toda la actuación. Pues uno de los momentos más comentados llegó con el estreno en Tomorrowland de su nuevo remix de

0: sintonía, desde qué frecuencia, desde qué lado del planeta o el universo, DJ, nos estás escuchando. Viene música de Martin Trevi, que a propósito este fin de semana se estuvo presentando en Tomorrowland como buena representación de Colombia en este gran festival de música electrónica. Viene también Mirley Blue con NDA y viene Come and Fall con Many Times. 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
0: 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La DJ y productora española Beatriz Martínez, más conocida como Bea Jones, de 42 años, ha protagonizado una de las actuaciones más emotivas de la historia de Tomorrowland en Bélgica, tras anunciar el pasado mes de mayo la remisión completa del cáncer linfático que le fue diagnosticado a principios de año. La artista española ha vuelto a subirse al main stage del festival de música electrónica más importante del mundo, demostrando que la música y el afán de superación no entienden de barreras, pues usando el poder de la conciencia nos permitimos contar una historia de milagro. Hace 6 meses Bea Jones recibió la noticia que causó tanta rabia y tristeza, pero en su interior ella sabía que tenía que luchar, así que el deseo se apoderó de ella y el amor le ayudó en el viaje. Todos levantaron las manos ahora mismo con alegría y optimismo mientras ella pudo hacer este viaje al escenario principal de Tomorrowland. Todo el mundo con las manos arriba hicieron ruido para animar a la DJ española Bea Jones. Una presentación que fue realmente muy conmovedora y en la cual nos demuestra que en medio de las situaciones difíciles también nos podemos superar con buena música electrónica. En el siguiente bloque musical viene música de Ned Snowfall con Shaggy Man. Viene Fred Again con The Blessed Madonna con un clásico, Marea. Y viene música nacional, llega el DJ colombiano Mash Beat con La Mort to Yours. Música electrónica al aire en Cultura Electrónica.

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1: 3. Y llega el momento para presentarles mis 3 recomendados para este fin de semana. En la posición número 3 llega DJ Darkman con I Will. Número 3 de mis 3 recomendados.

0: 2.
1: Y en la posición número 2 llega DJ Tiesto con Khaled Arredondo. Nos presenta este tema, Ecosat Final. Número 2 de mis 3 recomendados.

0: 1.
1: Y llega el momento para presentarles mi number one, mi número uno de mis tres recomendados. Es para Giuseppe Ottaviani. Nos presenta este tema, Run Away. Número uno de mis tres recomendados.

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Tomás Otero nos presenta Pressure, tema con el que empezamos una hora más de música electrónica. Y hablando de música electrónica, en España la DJ productora Indira Paganoro protagonizó uno de los momentos más impactantes del sábado pasado en Tomorrowland, con un imponente showcase de hardcore en el escenario Atmosfera. La noche se volvió a confirmar, esta DJ Indira Paganoro atraviesa uno de los momentos más importantes de su carrera, mientras nombres como Armin van Buuren y Steve Angello encabezaban algunos de los escenarios más convocantes del festival belga. La española convirtió a la Atmosfera en uno de los grandes protagonistas de la jornada con un nuevo capítulo de Hardcore, el movimiento que creó para dar vida a su propia visión de la música electrónica. El showcase reunió a varios de los artistas que forman parte del universo Hardcore con un lineup integrado por Interactive Noise, Marut Stella Borsmat, Elia Kula, Ben Claude, entre otros. También estuvo encargado el cierre en vivo de Rainier Sonneberg y la misma Indira Paganoro. Pero más allá del impacto del show, fue la emoción de la propia Indira la que terminó marcando la jornada. En una entrevista para un reconocido medio de comunicación, en el que recordó el camino que la llevó hasta ese mismo escenario. Recuerde que estamos también en Instagram, nos encuentran como @samuelradiodj, @samuelradiodj. Reporten sintonía desde qué ciudad del planeta Tierra nos están escuchando. Por supuesto, también.

Nos pueden etiquetar @SamuelRadioTJ. Viene música de Joe Hauser con Halted, viene un clásico de Sebastián Ingrosso con Relax y viene una remasterización, una nueva versión que le da R.G. Paul Oakenfold al tema de Resurrection. 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

a través de Mr. Carter, reafirmando un sonido orientado al club con influencias del House Underground, pues tras una serie de lanzamientos independientes que le permitieron consolidar su identidad artística, Aldenson inicia un nuevo capítulo con el lanzamiento de Work Your Body, un EP de 2 canciones editado por el sello Mr. Carter. El trabajo refleja el crecimiento del productor y DJ dentro de la escena electrónica, donde viene ganando protagonismo tanto en Nueva York como en Los Ángeles. Él es mi invitado para esta sección 2x1, 2 canciones, un mismo DJ. En esta ocasión, en esta emisión de Cultura Electrónica, el productor y DJ estadounidense Aldenson nos presenta 2 temas. El primero se titula Work Your Body y el segundo se titula Always Love. Mi 2x1, 2 canciones, un mismo DJ.

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1: Al aire, estoy en @SamuelRadioDJ en Instagram para que ustedes me reporten sintonía desde qué parte del planeta Tierra nos están escuchando, por supuesto, con esta franja de música y sonidos electrónicos. Y hablando de artistas, en un momento donde cada vez más artistas buscan encontrar una identidad propia dentro de la música electrónica, Capir continúa consolidando su camino con Fractal Stacy. Su nuevo lanzamiento a través de SoundTube, el sello fundado por Sonora, que viene construyendo un catálogo enfocado en el groove, la calidez y la emoción. Con base en Los Ángeles, Capir presenta una producción que se mueve con naturalidad entre el house clásico, las texturas melódicas y la energía de la vieja escuela rave. El resultado es un track impulsado por un bajo profundo, percusiones orgánicas y sintetizadores envolventes que construyen una atmósfera hipnótica pensada tanto para clubes íntimos como para grandes escenarios al aire libre. Pues estaremos escuchando próximamente Fractal Stacy, que presenta esta segunda aparición en Sun Tour luego de Sunset to Sunrise, la colaboración junto a Sonora. Viene música de Darman con I Will, Abel Q con Be Yourself y Shazcat con In The World. 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

Hola, ¿qué tal, amigos? Les habla su amigo DJ Vic Tavares a esta hora para acompañarlos desde este momento con lo mejor de la música electrónica. El día de hoy quiero compartir con ustedes la primera hora de música Organic House. El Organic House se caracteriza

0: estarán con algunas cuerdas sonando y frases especiales, donde las vocales hacen ese viaje a los sentidos. Y la idea es que podamos viajar todos a esos sentidos mientras pasa el atardecer lentamente y como si estuviéramos en una playa, disfrutar de la brisa, de la música y esperar el sunset o el atardecer con esto que se llama Tech House, donde vamos a subir la temperatura un poco para que esos bajos profundos y los sonidos electrónicos entren y despierten esos sentidos que hacen que ese atardecer se viva como si estuviéramos en la playa. Bienvenidos con su amigo DJ Big.
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